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0: Que sí, que sí, que sí, estamos aquí. Estamos aquí en vivo, en directo, en Tibuna Onda, sí, Radio Orense, Puerta de Galicia. Buen día a todo el mundo, buen día a toda la gente. Bienvenido a todo el mundo, bienvenida a toda la gente a escuchar radio. Posiblemente nos seamos los mejores representantes, a mejor gente que fai radio en todo el mundo. Hay muchas emisoras muy buenas, gente muy buena, muy buenos profesionales. Auténticos comunicadores, os cales llamando comunicadoras también, que te mandamos un fuerte saludo. Pero seguramente en ilusión y en gañas y en alegría, en intentar hacer a vida más amena para toda la gente. En eso sí que no hay que nos gañe. Amigos, amigas, bienvenidos a Tibuna Onda, sí, Radio Orense, aparte de Galicia. Un día más, jornada de 6 de agosto de 2026. Día de moitísimas celebracións en toda Galicia e por ende na provincia de Ourense. Día do Bon Xesús. Día de San Xusto e Pastor. Os patronos de Avión, que están de festa mexicana este viernes día 7. Pero que por motivos da fin de semana sempre trasladan a festa, a festividade ao festivo local. O primeiro luns de agosto. Bonito parabéns para Justos e Pastores. E onde se celebre hoxe o Día da Enseñanza Agropecuaria. Estábamos despistados. Agropecuaria, bueno, esa enseñanza, ese ensino que se intenta trasladar a xente máis nova, que os tomates non veñen do ceo. Que as zanahorias non aparecen como por arte de ciencia infusa. Importante defender o noso campo. E impulsalo colectivamente. Tamén o día do enxeñeiro agrónomo e tamén o día dos veterinarios. Bonito, amigos, amigas, sentimos una onda así, Radio Orense, Puerta de Galicia. Aquí estamos en vivo y en directo. Y destacamos que o tempo va a estar mejor que onte, mejor que fai dos días, con una tendencia clara a estabilizarse en los vindeiros días. De feito, las máximas en la provincia de Orense en algunos puntos marcarán 35 grados en los días de hoxe. En este repaso comenzamos por la zona oriental, donde en Agudiña se quedarán en 30 grados, 32 en Viana. E 33 en Verín e no Barco de Valdeorras. Na zona centro, temperaturas en torno aos 32, 33 grados en Celanova, Xinzo, Allariz, Maceda. En 30 se quedarán en Mande. 32 tamén marcarán en Carballiño, Ollo con Ribeiro, Ollo con Leiro, Arnoia, Rivadavia. 35 grados igual que a capitalidad de Ourensá, que marcará esta máxima no día de hoxe. Ventos de componente de nordés, que nos trae moita estabilidade, clara melloría, aínda que habería algún intervalo nuboso, sobre todo na zona occidental, non occidental da provincia do Ourense. Os temos para seguir con moita música, moita diversión, en Tibuna Onda, así, Radio Ourense da Porta de Galicia. ¡Arrancamos!
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1: Y aquí seguimos, seguimos avanzando en Sí Radio Orense, Porta de Galicia, contigo una onda. Canciones refrescantes, canciones de verano, canciones de festa, de parranda, de verbena. Y vamos a quedar con Dani Mata, Lamento Boliviano número 1, canción de verano de 2007. En este espacio, Remember. Odito Veraudo 2007. Sorprendí a todos por la banda directa. Ningún esperaba. Y este rapaz conseguía que a su canción, mejor dicho, a su versión, fuera a canción de Veraudo aquel 2007. Lamento Boliviano.

En el 2007 pasamos a 2026, actualidad de Vai Camillo de convertirse en la canción de verano. Qué bonita la graciosa, qué bonito Lanzarote. Dedicada a toda esa gente boa que nos escucha todos los días. Viva la gente guapa, arriba esas manos.

0: Ese grito de guerra de verano 2026. Ella ya. La graciosa. De esa versión de Manu Pérez, fantástica.
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0: Hemos comido las 11 de la mañana, donde contactaremos con Sí Radio Galicia. Queréis que te haga una de las canciones de verano de Fai dos Anos. Esa morocha que nunca va a faltar en ninguna festa. Clásico para toda historia, la morocha. Y continuamos en Tibuna Onda.

0: Abel Ávila.
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0: Y estamos avanzando en esta segunda hora de Radio Musical en Tibuna Onda, sí, Radio Ourense, a Porta de Galicia. No nos esquecemos de felicitar os cumpleanos da xente que nos vai pasando aquí os avisos. E temos que destacar o que nos chega aquí a redacción, que aí vai bastante xente que está hoxe de parabéns de cumpleanos, de felicidades nesta xornada do Bon Xesús en moitas localidades, nesta xornada de 6 de agosto. Isabela Pinal, felicidades tamén para Ana Queen Vic. Sandra Laje Silva, felicidades tamén para Borja Hernández Veloso. Tamén para xerente do Club Deportivo Zenji. Tamén María Ana Sarte de Rivadavia está de cumpleanos, igual que Irene Alonso Vieitez. Manuel Giraldez Vázquez, Gerardo Díez, también están de parabéns y cumpleaños. Manuel Bello García, Patricia Costa, también están de cumpleaños. ¡Felicidades! O decimos para Muimenta, moitas parabéns también para Manolo Bello García. Super felicidades también para Lucy Vázquez Marcos. Toda esta gente que va a ser un muy buen día. Saludos desde Tibuna Onda en Sí Radio Ourense a Porta de Galicia. Tengo para unos consejos y continuamos con música de verbena, de festa, de diversión. Las orquestas de Galicia. Continuamos.
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0: Seguimos al ritmo de mexicanas, claro que sí. Esa fiesta que odia 7 de agosto, ahí te ven rezar, ay, ay, ay. ¡Viva México! Bueno, que por aquella zona debe estar a punto de llegar el consejero de Empleo, Comercio e Inmigración, don José González, acompañado por la directora general de Formación y Cualificación por Empleo, Celti Alado. Están visitando dos zonas de trabajo que están a desenvolver modalidades de albañilería y forestal no obradoiro dual de Empleo de Agrupación Bolemás.
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0: Que en el Concello de Boborás, donde hay un punto de encuentro que será en la casa del Concello. Para posteriormente desplazarse a zona de Teaballo.
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0: Pues yo dicho, amigos y amigas, con esta mexicana, pues ya dedicamos también a gente de Boborás, a gente de Avión y a gente de Beariz.
1: Oh,
0: que en esta época están a rebosar de osnosos inmigrantes. Que los hoy día fueron a Ciudad de México, a Guadalajara, a ese país, después posteriormente a Estados Unidos, a Panamá. Qué bonito, qué riqueza, qué riqueza. Continuamos en Tibuna Onda Sil Radio Orense, Porta de Galicia.

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2: Hay festas y verbenas que marcan un ritmo, sobre todo cuando se trata de intentar contentar a toda la gente que acude a este evento. Por un lado están las orquestas clásicas, por otro lado están las orquestas que mueven mucha gente, y por otra banda están esos grupos fantásticos, entre ellos posiblemente un dos millones del territorio nacional. Amigos, amigas, quedamos con Grupo Asia.

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1: Este tema va dedicado para todos los que alguna vez sufrimos el corazón roto. Y dice...

Volveremos dentro de un rato porque íbamos a conectar a las 12 del mediodía con los informativos de Sí Radio Galicia. No te vayas, no desconectes. Queremos sí, que vuelvas a escuchar radio. Contigo una onda en Sí Radio Orense, Puerta de Galicia. Nos escuchamos un ratiño.

0: semana sigue avanzando en Sierra Radio Orense a Porta de Galicia. Sin quererlo, estamos petando a las puertas de la vindeira fin de semana, que es una semana muy importante para localidades como Verín, Feira do Viño de Monterrey, para Carballiño con su festa do pulpo, o para Avión con su festa mexicana. Aquí seguimos en Sí Radio Ourense a Porta de Galicia, en vivo y en directo en Tibuna Onda, donde después de unos consejos publicitarios iremos con Eco das Redes.
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3: E o ambiente en avión está festivo por todo alto. Chega esa semana máxica. Bueno, xa se nos pega ese acento mexicano. E seguramente da festa mexicana de avión nos pode falar moi ben de primeira man o señor alcalde de avión, don Antonio Montero. Bo día.
4: Hola, ¿qué tal? Muy buenos días, ¿cómo estás?
3: Muy buen día, bueno, inicio espectacular, saco música de ambiente, semana festiva por todo alto, en avión, y antes de nada, muchas gracias por atender el micrófono de Sí Radio Ourense, Porta Galicia, ahora mismo en vivo en directo, muy buen día.
4: ¿Qué tal? Muy buenos días, pues sí, como ven, dices, semana grande, tuvimos las festas, y ahora, pues para rematar o brau, pues... A festa mexicana, este próximo 7.
3: Festas patronais que se remataron, seguro que hubo muitísimo ambiente, como ven sendo habituales, se xuntan todas esas familias que, digamos, xa están preparando moitas delas, que pase esta fin de semana para coller as maletas e volver para casa, non?

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La canción fue desarrollada originalmente en una sesión que surgió entre David Bowie y la banda de Queen. Y en definitiva, los derechos del tema al final se acreditaron a los 5 músicos. Todo fue bajo presión. Under Pressure. Ellos, The Queen.

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1: Fue elegida representante en el Festival de Eurovisión en el 2006. Es la belga Kate Ryan, Sujet Adore.

Ellos son dos referentes del pop español que se unieron para este tema cuando el sevillano lanzaba su proyecto discográfico Prisma. Pocos se sabría en ese momento que la canción adquiriría aún más significado un tiempo después. Y es que hay momentos para todo, pero nunca todos van a estar ahí en cualquier momento. Son Beret y Melendi, desde cero.

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1: De este a oeste, con este joven artista de 24 años, es Álvaro Soler, el mismo sol.

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mí la mejor canción de Luis Fonsi, compuesta por el cantante cubano Rudy Pérez. La verdad, en ese instante, echando de menos este género para poder olvidarme de ti.

Una canción con el estilo y sello de María que hará que sus fans disfruten como siempre de su pegadiza melodía y su apasionante letra. Nos dimos cuenta de que nunca encontraremos a nadie que nos entienda mejor. Eso sí, ni tú ni yo.

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1: Que una imagen vale más que mil palabras, todos lo sabíamos.
2: Esta es la geometría polisentimental de Fangoria.

esto nos anuncia una nueva hora juntos, la que vamos a pasar si tú quieres, como siempre, con todos los grandes éxitos del ayer y del hoy. ¿Qué? ¿Te quedas? Los saludos de tu amigo Santiago Aguado.

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1: Eran canciones con reclamación propia, aquellos años de la movida madrileña con la banda Tequila. Nos cantaban eso de que el tiempo no te cambia.

artista. Braxton comenzó su carrera como solista en el año 1993, publicando su homónimo álbum debut que alcanzó el número uno en la lista Billboard 200 de los discos más vendidos de Estados Unidos. Es conocida por su grave voz de contralto. Braxton ha ganado 7 premios Grammy a lo largo de toda su carrera musical. Ella es Toni Michelle Braxton. Es Toni Braxton. Y este es su Lovely Sally.

se llama Lester. Sin dudas el disco del verano. Llega el clásico que tanto bailamos en los 90 con nuevo mix y remasterizado para que volvamos a aquellos maravillosos años musicalmente hablando. Never Gonna Give You

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1: Una canción fresca 100% bailable y para todos los públicos, que dará mucho de qué hablar y que sin duda va a convertirse en uno de los hits de tu vida. Es MDJ con el featuring de Clayne y su Ready for Summer.

nos habla la malagueña Vanessa Martín, de ese polvo de mariposas que a veces me encuentro contigo cuando no te espero. Érase una vez ese maldito cuento que la vida es.

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Ellos se definen como tierra, viento y fuego. Son los Earth, Wind & Fire. Desde Chicago y desde los 70 te cantan como ellos solo saben: es Love Is Gone. Y es que el amor se acabó.

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1: Debutó en el 2013 con su ya éxito Come and Get, que fue número uno en la lista Billboard. Es Selena Gomez con su God for You junto a ASAP Rocky.
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1: Es Daniela Gali, Dani, la cantante de moda los 90 en nuestro país, con éxitos como Shut Up, Sleeping Light y esto que te va a hacer bailar sin parar. Yo quiero respirar.

Esta es una nueva experiencia musical en la que el malagueño apuesta abiertamente por el sonido urbano para intentar convertirse en uno de los mejores, junto a Piso 21. Esta es la llave.

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1: Es la joven cantadora jerezana que arrasa en redes sociales. Se llama Marina García Herrera. Nos llega desde Jerez con esto: Tú fuiste mi sueño.

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1: Año 1990.

Kelsan, es Nick Kelsan, desde Bristol, desde Reino Unido, popular durante la década de los 80 con una masa de ídolos adolescentes que se volvían locas con este gran éxito. Will it be good? Eso se preguntaba, ¿será bueno?

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Nino Vargas, sabes que soy yo.

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